0: Eso es lo que estoy poniendo.
1: Last unit, you're broken. Rescue 13, engine 20, cardiac arrest, 662 Alvarado.
0: Venture Rescue 6, Orlando.